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6: Las 8 en punto.

las 8 de la noche con 3 minutos. Mándame tu mensaje en el 5558-650532. Levante la mano quien está pendiente para ganar unos accesos para el 32 aniversario de Radio Cristal. Los leo, señores. Repórtense en este momento.

0: Las 8 de la noche con 13 minutos. Bienvenidos sean todos ustedes a Los Sonidos de Cristal. Aquí en el 103.7 de tu radio. Andamos disfrutando de la buena música y por supuesto con la vibra al 103.7. Ay, sí, señores, porque es fin de semana, ¿verdad? Estamos arrancando el fin de semana y por supuesto con muchas ganas de disfrutarlo con toda la actitud, por supuesto, también de divertirnos. Recuerda que si te vas a salir a divertir, mucho cuidado, cuídate mucho, mantente muy pendiente de todas las cosas, protégete tú, protege a los tuyos, a tus amigos, familiares con los que estés saliendo, con quien te vayas a divertir, no te excedas en absolutamente nada que no sea diversión. Y si eres de los míos, de los que terminando de chambear nos vamos a ir directo a la casita a echar un sueñito, pues mira, bendecido descanso, disfruta mucho, te recomiendo unas buenas películas, una buena serie, unas buenas papas, unos buenos chescos. Bueno, si quieres echarte uno de esos refrescos amargos, se vale porque ya es fin de semana, pero pues mira, en la comodidad de tu casa. No hay cosa más sabrosa, pero bueno, oigan, señoras y señores, tengo accesos en este momento para disfrutar de este próximo 32 aniversario de Radio Cristal 103.7. ¡Va a estar buenísimo! Vamos a tener la presencia de un gran baile. Van a estar Los Cabales y Saúl Ortiz también, Los Chicos Aventura, la banda Primos. Y por supuesto, vamos a cerrar con broche de oro con Controversia. Sí, la orquesta de moda que nos va a poner a bailar la salsa y nos va a poner a disfrutar de verdad muchísimo, porque esto va a estar requete bueno. En el siguiente bloque voy a lanzar la dinámica, va a estar bien sencilla, pero va a tener un poquito de picardía porque ya es viernes. Sí, porque estamos en fin de semana, queremos ponernos coquetos, queremos ponernos un poco traviesos, queremos ponernos alegres también en esta noche, ¿verdad? La dinámica va a estar bien sencilla, así que desde una vez ve preparando el teléfono de la cabina, el 5558-650532 y mismo teléfono con terminación 33. En estas dos líneas me vas a poder llamar para que te puedas ganar tus accesos. Recuerda que tengo pases cuádruples. Sí, o sea, si tú ganas ahorita un acceso, vas a poder ir tú con otras tres personas. Igual y a lo mejor te vas con tu pareja y, no sé, a lo mejor un cuate y con su pareja también. Se van los cuatro juntos, se van a bailar, se van a disfrutar, se van a pasar una noche increíble. Próximo viernes 28 de agosto nos vamos a ver por allá en el Salón de Eventos Jaité en Nextlalpan. Ya le tocaba a la banda de Nextlalpan que tuviéramos un evento de aquel lado, porque siempre nos recibe muy bien la gente de Nextlalpan. Es gente muy cálida, es gente muy cariñosa, es gente muy linda. Hay dos que tres bien galanes, la verdad. Hay dos que tres chavas también bien guapetonas, claro. De todo hay allá en Nextlalpan, ¿eh? De una vez váyanse reportando a toda la gente que anda pendiente con nosotros, que nos está acompañando y que ya están listos para recibir sus accesos. Bueno, para participar por sus accesos, porque también no está tan así que en bandeja de plata, ¿eh? Por acá saludamos al buen Arturo que dice: ¿podrías mandarle un saludo a mi esposa Carla, que siempre escucha Cristal y le gusta Solo para Enamorados? ¡Uy! Claro que sí, mi buen Arthur, te mando un beso a ti, amigo. También a tu esposa le mandamos un beso bien grande, con mucho cariño y por supuesto gracias por acompañarnos desde la hora de Solo para Enamorados, que está buenísima, ¿eh? Qué buenos temas tuvimos en la noche de esta noche con Solo para Enamorados. Pero bueno, oigan, vámonos a un corte comercial, vayan preparando las líneas, mándame tu mensaje, tú que andas pendiente para estos accesos y enseguida regresamos con mucho más, no le cambies.
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0: las 8:18.

Las 8 de la noche, 27 minutos. Continuamos a través de los sonidos de cristal. Gracias a todos los que se reportan con nosotros y que nos han mandado su mensaje acá en el teléfono de la cabina. Gracias por acompañarnos en esta noche de arranque de fin de semana. Y con sorpresa, señores, porque ya empezamos con la regaladera de boletos, porque traemos los accesos para que te lances a acompañarnos también, claro, a vivir junto con nosotros un excelente baile, una gran fiesta, el próximo 28 de agosto. Ya es el viernes, viernes 28 de agosto, el 32 aniversario de Radio Cristal en el Salón de Eventos Jaite en Nextlalpan. Va a haber un gran elenco. Vamos a ponernos a bailar ese día con Los Cabales y el señor Saúl Ortiz, pero también vamos a bailar al ritmo de la cumbia. De la cumbia que solamente nos va a traer Los Chicos Aventura. ¿Qué onda? Levanten la mano los que sí le saben a la bailada de la cumbia. Yo voy a levantar las dos, señores, porque sí les sé, no soy un experto, pero hay dos. Nos defendemos. Pero para los que quieren bailar un poco más pegaditos, diría mi abuelito de acartoncito. Ay, pegadito y bien sabroso ahí, pierna con pierna, cadera a cadera. Nos lanzamos a bailar con la banda Primo. ¡Qué esa! Ya me vi con esa rola ahí. Ya más yo sí me enamoré. Pegadito de cartón, señores. Pero para cerrar con broche de oro, nos vamos a poner a bailar salsa al ritmo de la orquesta de moda, la orquesta Controversia.

0: Entonces, ¿qué onda? ¿Vas a ir o no vas a ir? Diría por allá el memazo de aquellos años. ¿Te vas a lanzar? Bueno, es muy fácil, es muy sencillo. Traigo una dinámica bien padre para que tú te puedas lanzar a acompañarnos ese día en el 32 aniversario de Radio Cristal 103.7, viernes 28 de agosto en el Salón de Eventos Jaité en Nextlalpan. Todo este elenco te va a poner a mover las patas y al otro día sábado las vas a traer hasta hinchadas, caramba. No, hombre, ya parece que me vi yo también con mis patas hinchadas de veras de tanto bailar. Pero vas a poder tener la oportunidad de ganar tus accesos cuádruples. Sí, en este momento tengo aperturadas mis líneas telefónicas, pero también el WhatsApp de la cabina está activo. ¿Para qué? Para que tú me hagas una llamada en el 5558-650532 o terminación 33. De esta manera, tú me vas a mandar primero la llamada, me vas a contestar y me vas a decir la frase ganadora. Y quiero escuchar, vamos a ponernos coquetos. Quiero que me digan un piropo en este momento. Dedíquenme algo, señores. Dedíquenme algo. Un piropo, piropo de viernes, piropo picosón. Y, por supuesto, los primeros piropos o los más sabrosones se van a llevar sus accesos. Ya sé que me lo quieras hacer en una llamada o en un audio de WhatsApp, pero mándamelo en este momento y tienes tus accesos para que te vayas a vivir este gran aniversario del 103.7. Así que, mientras tanto, me voy a la pausa comercial. Ahorita regreso, así que no le cambies.
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8:37. Saludos para el buen Joshua Brito, que nos acompaña desde los héroes Tecámac. Amigo, hasta allá te mandamos un beso, un abrazo y una bendecida noche de chamba. Gracias por acompañarnos.

0: Las 8 de la noche y 40 minutos. Continuamos aquí en los Sonidos de Cristal. Buenos temas los que nos acompañan. Ayúdame de los dos de Tamaulipas. El Trono de México también nos acompañó con Extrañándote y Te Aprovechas de Grupo Límite. Yo me quedo con esta última porque esta sí nos puso a bailar al 103.7 y con actitud de fin de semana. Buenísimo. Oigan, gracias a todos los que nos empezaron a mandar sus notas de voz con sus piropos, pero elegimos los que están más coquetones y que no están, unos estaban bien propasados, oigan. No, hombre, no, yo me sonrojé acá, dije. No sé si me los decían a mí, pero qué bárbaros, oigan. De verdad, la banda del Valle de México son bien piroperos, sí se la saben. Sí le saben, Luisito, sí le saben. ¿Qué dice por acá? Este piropo, a ver, vamos a escucharlo.
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0: Hoy no más.
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0: Ese Rodo.
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0: Eso, a ver.
1: El evento y el piropo es...
0: Échamelo, enamórame.
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0: Okay.
1: Y todas las chicas de esa noche serán unas de ellas.
0: Ok.
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0: Algo bien, algo leve, algo suave. Le hubiéramos puesto un poquito más de picante, ¿no? Ahí. Como quieres, fin de semana, señores, ya mañana es sábado, ya no importa que nos dé el reflujo y la acidez. Un poquito más de picante. Vamos a escuchar otro de los piropos. Primero tenemos esta nota de voz, a ver qué onda. Buenas noches.
2: Me siento al 103.7.
0: Eso. Vientos, ¿no? Con todo, a ver qué dice por acá.
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0: Ese está bueno, está romanticón. Un poquito, a ver otro poquito de picante.
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0: okay,
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0: ¡Buenísimo! Dice por acá, y eso que me está ayudando mi esposa, si me di cuenta. Mejor me hubieras pasado a tu esposa y que tu esposa me aventara el piropo. Se ve que se lo sabe más ella, oye. Mensajes del buen Arturo y también del buen Rodolfo. Señoras y señores, ustedes dos se lanzan al aniversario.

0: es todo, mi querida gente del Valle de México. Gracias a todos los que nos mandaron sus piropos. Oigan, vamos a hacer una cosa. Mándenme otros. Sí. Igual a lo mejor se va, a lo mejor otro pase o hasta dos. Otros piropos, vamos a ponerle más, más picante, como quiera. Ya son las 8:43 y los últimos y nos vamos. Sobres y sas, acá los espero, señoras y señores. Vámonos a una pausa comercial y mientras tanto, disfrutamos de más música. No le cambies.
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0: Hoy nomás este temazo está 100% con actitud de fin de semana, pero ya son las 8 de la noche y 59 minutos. Antes de despedirme, me despido también del buen José Roberto Rodríguez Reyes, que nos hace llegar por acá. Dice, buenas noches, Uriel. Yo ya gané mis boletos, qué padre, dice, pero te comparto mi piropo de todos modos. Esa es la actitud. Escuchen nada más, dice, del cielo cayó un pintor para pintar tu hermosura, pero al ver tu gordura, se regresó por más pintura. Está buenísimo, amigo. Ya nos sacaste la risa de esta noche para irnos y despedirnos con toda la actitud y cerrar de la mejor manera el viernes. Gracias por acompañarnos, señoras y señores. Mi nombre es Uriel Soto. Te vas a quedar en las manos de Carlos Force hasta las 12 de la noche. Y yo regreso mañana en punto de las 9 de la mañana aquí en el 103.7 de tu radio para acompañarte en el Saba Drink. Que tengas un excelente descanso y una maravillosa noche. Chao, chao.
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Las 9 de la noche con 22 minutos. Ahí está Intocable y su amor maldito. ¿Cómo les va? Excelente viernes. Súbele.

0: si te molesta, si te molesta, ahí estuvo Vicente Fernández, un millón de primaveras. Oye, besito para Angie, que ya está conectada en este momento, nos dice, mándame mi besito. Claro que sí, Angie, ahí está, con todo el corazón, con todo el cariño. Otro, por supuesto. Oigan, y justamente esta canción de Vicente Fernández, que decía que le molesta todo, hasta el perro que ladró, hasta... cualquier cosa que uno dice les molesta de repente, ¿verdad? A la que ya está incómoda o incómodo con uno. Así es que, ¿qué te molesta? Échame tu respuesta. Ese es el WhatsApp de la cabina. Bueno, el WhatsApp 58650532 y el hashtag ¿qué te molesta? ¿Qué te molesta? Vámonos a la pausa rápido. Por acá nos dice Beth, buenas noches. Hola, buenas noches. Qué formal. Ya a las 9:29. Pausa. Soy Carlos. Regreso con más.
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Devuélveme los besos, así lo canta Sion Wang, ya a las 9:31. Buena canción, buen tema de viernes. Esta nochecita hay fiesta aquí en la cabina, recuérdalo. Música para bailar, ¿qué te gustaría escuchar? Escríbeme.

Y a las 9:34, ahí está Chichi Peralta. Procura coquetearme más y no reparo de lo que te haré. Por acá está Rosario. Hola, ¿cómo estás? ¿Cómo estás, Araí? ¿Cómo estás, Cocinas y Herrajes Jafele? ¡Súbele!

Con 38 minutos, así es, ahí está el recodo y la cama de piedra. Excelente nochecita lluviosa, huele a tierrita mojada, qué rico. Oye, ¿qué quieres escuchar? Escríbeme, no he recibido tu mensaje.

0: Ya a las 9:41 en este momento, por acá saludando a Joshua. Joshua dice, ¿qué tal, tocayo? Buena noche, hermano, excelente turno, gracias. Puedes poner la canción de Déjala Bailar, de Fruco y sus Tesos. Órale, ahorita te la ponemos, va, que va ahorita en lista. Andamos a la escucha. Oigan, el hashtag de la noche, ¿qué te molesta? ¿Qué te molesta? Fíjate, por acá nos dicen que no me pongan mi canción. Pues te estoy diciendo qué canción quieres escuchar y no me contestas, ¿verdad? Así es que, ¿qué quieres escuchar y qué te molesta? Aparte de todo, por acá nos dicen, a mí me molesta que me digan no te enojes antes de decirme lo que hicieron. Ah, bueno, entonces sería con un, te lo voy a decir, pero no te vayas a enojar. Te lo digo, pero promete no enojarte, por favor. Oye, sí es cierto, qué molesto, ¿verdad? O cuando te digan, cuando te dicen lo mismo, así de, oye, pero no te enojes, no estoy enojado, estoy lo que le sigue. Oye, a ver por acá, nos dicen que me molesta que en plena quincena el cajero diga operación cancelada. Y eso no es lo peor, me hacen perder 15 minutos. Oigan, tengan mucho cuidado con esto, así es, por eso ya casi todo es digital. Hay negocios que aceptan todo ya digital. Hay, pues ya casi todo, ¿no? Hasta los tacos te aceptan hacerlo todo digital. Ya cuando se cae la banca, ni modo, no traes efectivo y no hay con qué pagar, ¿verdad? Más que con besos, ni modo, así la cosa. A ver, por acá nos dicen, ¿qué me molesta, mi Force? Me molesta que me digan, ya casi llego, cuando todavía están en su casa. Mira, de mí no vas a estar hablando, ¿eh? A ver, por acá nos dicen, ¿qué me molesta? Que el tráfico avance justo cuando ya me resigné a llegar tarde, ya cuando iba de regreso, ¿no? A mi casa. Bueno, por acá nos dicen, a mí me molesta que azoten la puerta del carro al subirse o al bajarse. Es cierto eso. Luego la gente no mide su fuerza. La gente dice, ay, no, es que la puerta está bien viejita y es un carro nuevo. ¿No estás viendo que es un carro nuevo? Basta y sobra con que nada más le empujes así poquito y ya. Ya con eso, tienes razón, es molesto. Por acá nos dicen, ¿qué me molesta? Que el internet se me caiga justamente en plena película. En plena, pues es que para eso aplicas la segunda opción, ¿no? Mira, invitas a ver Netflix al pololo, y si se te cae el internet, pues ya ni modo, ¿no? Ya, ¿qué hay que hacer? Pues lo que sigue, ¿verdad? ¿Sí o no? A ver, por acá nos dicen, me molesta que el taquero me pregunte con todo. Pues obvio, con todo. ¿Qué quiere que le diga, no? Sin carne, ¿no? Bueno, ya a las 9:43, vámonos a la pausa, regreso con más.
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0: A las 9:44, ahí está Lucero y sus fuertes declaraciones. Súbele.

Con todo y besito Maluma. Y ahora Cristian Nodal, 953. Ya no somos ni seremos.

estuvo la canción de Belinda. Se la cantó a Belinda, de verdad. A mí como me encantaba esta pareja. Me gusta más la pareja actual, ¿no? Que es Ángela Aguilar y Cristian Nodal. Digo, por algo no se consumó ahí el amor.

0: todo sucede por algo. Así es, déjate llevar, déjate, deja que fluya. Vete como gorda en tobogán, claro que sí. Hay que hacerle caso al corazón, a la intuición y a la sensación también. Claro que sí. Oye, a ver, estamos en el hashtag de la noche. ¿Qué te molesta? ¿Qué te molesta? Por acá nos dice Chela. Hola, Carlos. A mí me molesta seguir trabajando cuando ya tengo sueño. Oye, sí. Esas desveladas. Mira, no sabe igual una desvelada con una chela en la mano, ¿no? De hecho, aprovechando el nombre de chela, ¿no? No sabe igual una chelita, un tequila, a un libro, ¿no? Tener un libro ahí, tener, no sé, un cuaderno, tener ahí los apuntes, tener las calificaciones de los exámenes, tener, o sea, algo de trabajo. La neta es que sí es más pesado. ¿Tiene que ver con la mente? Todo tiene que ver con la mente. Es psicológico también. Por acá nos dicen, hola, buenas noches, Carlos. A mí me molesta que me mientan. Eso es cierto, las mentiras, ¿cómo enfadan a la gente? Por acá dice, a mí me molesta que me cobren comisión por todo. Comisión por servicio de la cuenta, comisión por servicio. ¿Sabes a mí qué me molesta? Que el banco se cobre a lo chino. Digo, si hay, sabemos que hay que pagar, ¿no? Pero uno sabe cuándo va a pagar. ¿Qué tal si no te quería pagar hoy? Entonces, bueno, pues así la cosa con el banco. A mí me molesta que me digan, tú sabes dónde está, quedando claramente que yo tampoco sé. Oye, sí, dan por hecho estas situaciones. A ver, por acá nos dicen, a mí me molesta que me digan, son 5 minutitos y termine siendo una reunión de 2 horas. ¿Te ha sucedido? ¿Has pasado por esta situación? Bueno, ni modo, a todos hemos pasado. Vámonos rapidísimo, ¿no? Vámonos rapidísimo a la pausa porque ya van a iniciar las Noches de Cristal. En este momento estás escuchando los sonidos y ahorita ya llegan las Noches de Cristal. Claro que sí, todas las canciones que estás pidiendo vienen en cola, vienen en fila. Pausa, regreso.
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¡Qué rolón para dedicar! Así como lo está haciendo en este momento Ángela. Se lo está dedicando a su pololo, a su futuro pololo, su futuro esposo, lo que sea. Se llama Todo o Nada, es de Alfredo Olivas. Es que así son las cosas, o somos o no somos. Súbele ya a las 9:59.

0: En este momento ya dieron las 10 de la noche con 12 minutos. Acabamos de escuchar a Luis Ángel el Flaco con este tema que se llama Aventurero. Oigan, me han preguntado mucho cómo le hacen para ganarse la motocicleta. Mira, por acá nos dicen, ¿cómo puedo participar? Porque subimos un estado a las redes sociales y al WhatsApp con la motito, ya sabes, la que vamos a regalar aquí por el 32 aniversario. Y en lugar de ponerse a escuchar la estación, me dicen, ¿y cómo le hago para participar, hombre? Me dicen por acá también, me interesa la dinámica, ¿cómo es? Oye, ¿no quieres que te pase las respuestas del examen también? Por acá nos dicen también, es que sí, mira, estos mensajes, ¿cómo puedo participar? ¿Cómo puedo participar? ¿Cómo le hago? ¿Cómo le hago? Es sencillo, hay que escuchar el 103.7 a todas horas, en todo momento. Aquí yo no soy maestro barco, yo se los he dicho, ¿eh? Aquí hay que ganarse las cosas. La vida se gana, ¿sí o no, suave? La vida se gana, la vida cuesta. Hay que, decía mi abuelita, para merecer hay que trabajar. Y aquí aplica perfectamente, ¿eh? O sea, no estamos regalando un boleto de para, no sé, para el cine. No estamos regalando, no sé, ¿qué te gusta? Una hoja de papel. No estamos regalando una salida al parque. No, es una motocicleta. Y el que se la lleve es porque de verdad la va a merecer. Porque se puso las pilas escuchando el 103.7. Porque nos sigue de toda la vida. Porque nos ha escuchado toda la vida. Porque sabe mi nombre. Porque sabe mi fecha de nacimiento. Porque sabe a qué hora voy al pan. Porque sabe todo eso. Todo eso. Bueno, tampoco exageremos, ¿no? Pero algo así, algo así. Entonces ya sabes qué te digo. Hay que estar pendiente. No va a haber más pistas. Ya te registraste. Qué bueno. Ahora hay que estar pendiente para seguir con el paso a paso. No desesperéis, por favor. Recordar que este evento, bueno, esta dinámica tiene un permiso de gobernación SG/DGRTC/1140/2026. Vamos a la pausa, regreso con más.
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0: Ahí estuvo Nietzsche, hagamos lo que diga el corazón. Oye, qué buen tema, la neta, si todos siguiéramos a nuestro corazón. Pero ¿sabes qué? O sea, seguir al corazón, seguir a tu propio corazón, tus sentimientos, tus instintos, tu sexto sentido, tu espíritu, seguir al espíritu. Pero obviamente te daría buenas señales tu propio corazón si tus acciones son buenas también. Porque imagínate si eres una persona con acciones negativas, una persona que no vibra tan chido, tan alto, con energía negativa, que andas ahí, pues ya sabes, ¿no? Con esos comentarios ahí bastante pasivo-agresivos, o eres, no sé, esos fregaqueditos, decía mi abuelita. Entonces, o ese tipo de energía negativa que no queremos, que no nos gusta. Y entonces, aún así tú pides tener esa buena intuición, tú dices, oye, pues es que quiero seguir a mi corazón. A ver, o sea, hay que ser congruentes para tener un buen mensaje en tu corazón, para tener una buena intuición, para que el espíritu esté contigo. Hay que hacer acciones buenas, hay que tener acciones buenas, ¿no? Hay que hacer cosas buenas, cosas positivas, pensar bien, actuar bien, ser congruente entre el hacer y el pensar. Bueno, ya a las 10:32, vámonos a la pausa, regreso con más.
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0: Ya a las 10:44, ¿cuántos migajeros nos están escuchando en este momento? Así es. Oye, ¿cómo de momento, cuando eres migajero, vives esa etapa? Como que sí se siente gachito, ¿verdad? Te sientes así como que lo peor de lo peor, la vergüenza, aunque sabes que, pues sí, que eso no importa, ¿no? Al final de cuentas, no te importa ser migajero en el momento. Ya después te da risa acordarte de todos tus, de todas tus rogadas, de todas tus arrastradas, de cómo te revolcabas en el piso y toda la cosa, ¿verdad? Bueno, así la situation. Por acá saludamos a Marco Miranda, que ya nos dice hola. Por acá Xochitl también, Marina de la Olla presente en Cristal. Bonita noche, fuerte abrazo. Claudia Sánchez Hinojosa también. Guillermo Ramírez. ¿Quién más por acá? Juan Pineda, Miguel Mejía. Chela, oye, saluditos al Migue de allá de Zumpango, que hace la barbacoa más rica de verdad, de todo el Estado de México. ¿No me crees? Lánzate al mercado de Zumpango cuando tengas chance, no sé, de preferencia fin de semana. Y la neta es que tiene una barbacoa tan rica, tan deliciosa, todo se le acaba temprano, todo se le agota, la gente pidiendo los taquitos dorados, la gente pidiendo el consomecito, pidiendo esos tacos de pancita, no, ¿qué te digo? El pulque, el curado y el pulque natural, no hombre, qué delicia, estamos hablando de la barbacoa Faustino y Alicia, claro que sí. Les mandamos un saludo, un fuerte abrazo a toda la familia de allá de Zumpango, del mercado de Zumpango, y por supuesto un fuerte besote a doña Alicia, la fundadora. Ya a las 10:46, vámonos a la pausa, regreso con más.
1: 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Un cuaderno que se deshoja la primera semana, una goma que mancha en lugar de borrar, o una pluma que deja de pintar en pleno examen. Lo que parecía un ahorro termina siendo un doble gasto para tu bolsillo. ¡Que no te pase! Quédate para saber cómo les fue a las marcas en nuestro estudio de calidad.
2: Y para que la estrategia esté completa, en nuestra sección Cuida tu Dinero, te compartimos algunas herramientas para proteger tu economía en este nuevo ciclo escolar. ¡No le cambies!
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2: Surtir la lista de útiles escolares requiere de tiempo, paciencia y sobre todo una buena planeación. Frente a un anaquel lleno de opciones, la decisión se complica. El reto no solo es encontrar el precio más bajo, sino garantizar que los útiles duren todo el ciclo escolar.
1: Para ayudarte y orientarte en estas decisiones, realizamos un estudio de calidad de algunos artículos incluidos en la lista de útiles escolares.
2: Analizamos un total de 94 productos de útiles escolares, entre bolígrafos de tinta azul, lápices de colores, cuadernos, juegos de geometría, gomas y sacapuntas.
3: El objetivo general de este estudio es verificar que los productos cumplan con su etiquetado, que cumplan en cuanto a las pruebas de seguridad, para que en el momento que lo utilicen las niñas y los niños en la escuela, sea producto seguro para ellos.
2: Para empezar, verificamos que ningún producto tuviera defectos a simple vista y que todos incluyeran su información comercial. En los cuadernos, comprobamos el número de hojas, que el papel resista el borrado sin rasgarse, que hojas y pastas no se desprendan fácilmente del arillo o cocido, y en el caso de las pastas no plastificadas, ¿qué tanto repelen el agua?
1: A los lápices de color les exigimos puntillas que soporten la presión al dibujar sin romperse. Además, evaluamos su eficiencia al iluminar, midiendo el grado de desgaste en los tonos rojos, negro y azul. En las gomas, pusimos a prueba su nivel de desgaste y su efectividad al borrar.
2: Para los juegos de geometría, comprobamos la precisión en las escalas de reglas y escuadras, la graduación exacta del transportador y el buen trazo del compás. En los sacapuntas, revisamos que no presentaran aristas filosas y que lograran una punta perfecta.
1: Y finalmente, en los bolígrafos, vigilamos que no manchen ni chorren, midiendo metro a metro cuánto rinde la tinta antes de agotarse. ¿Cuáles fueron los resultados?
2: Todos los cuadernos analizados cumplieron con su número de hojas, gramaje y no presentaron defectos. De los modelos no plastificados, el mejor evaluado al promediar todas las pruebas fue un modelo de la marca Escribe. Si prefieres cuadernos plastificados, los mejores evaluados fueron First Class, Keep, Cute, Norma y dos modelos de Escribe.
1: En los lápices de color, ninguno presentó defectos. Los que tienen las puntillas más resistentes son Cores, Mae, Norma, Vinci, además de dos modelos de Faber-Castell y dos de Staedtler.
2: En las gomas, las que menos se desgastan son Artesco, Maped, Pelican y Staedtler.
1: Para los sacapuntas, dos de Cores y uno de la marca Kum no presentan leyendas de precaución.
2: Los bolígrafos de tinta azul no presentaron defectos en sus acabados. Si quieres que la tinta te rinda al máximo, la marca Bic rompió récord al superar los 2,000 metros de escritura, mientras que Mae y Office Max apenas alcanzaron los 800 metros.
1: Finalmente, en los juegos de geometría, todos los modelos analizados presentaron algún defecto en sus acabados y ninguno logró la excelencia general.
2: Ahora bien, antes de comprar los útiles escolares, haz una pausa y revísalo.

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3: Y practicar un consumo responsable, porque planear tus compras es la mejor forma de cuidar tu economía.
4: Te invitamos a dar el primer paso en casa. Siéntate con tus hijas e hijos a revisar los materiales del ciclo anterior. Juntos pueden identificar qué cuadernos, colores o juegos de geometría siguen en buenas condiciones para reutilizarse.
3: Al hacerlo, no solo reduces tus gastos inmediatos, también les enseñas el valor de cuidar sus cosas y los involucras en la toma de decisiones financieras y del hogar. Fomentar este hábito garantiza que los útiles duren más.
4: Cuando llegue el momento de salir a comprar, la anticipación será tu mejor aliada para evitar los sobreprecios de última hora. Compara en diferentes establecimientos y dale una oportunidad a las ferias de útiles escolares locales, donde puedes encontrar productos de gran calidad a menor costo.
3: Recuerda que la prioridad siempre será lo básico. Libros, cuadernos y uniformes van primero. Los artículos de moda pueden esperar. Ayuda a las infancias a distinguir entre lo indispensable y lo superfluo. Es una lección muy importante para su futuro financiero.
4: Ahora, si decides utilizar un crédito para cubrir estos gastos, la clave está en la responsabilidad. Evalúa si realmente lo necesitas y si cuentas con la capacidad de pago mes a mes para evitar el sobreendeudamiento.
3: Un crédito bien utilizado puede ser un gran apoyo, pero si lo usas sin planear, puede comprometer tu estabilidad. Antes de firmar, tómate el tiempo de analizar el costo anual total, conocido como CAT, así como la tasa de interés y las comisiones.
4: ¿No sabes qué opciones considerar? Los créditos personales y de nómina son una alternativa muy práctica, ya que no tienen un destino específico y los puedes usar para distintos gastos. En la modalidad de nómina, tu salario funciona como garantía, por lo que no requieres de un aval.
3: Otra opción son las tarjetas de crédito. Al ser un mecanismo de financiamiento revolvente, te permiten adquirir los productos sin tener que liquidarlos al instante. Esa línea de crédito te libera conforme realizas tus pagos. Así que úsala a tu favor y haz que tu dinero rinda al máximo en este regreso a clases.
4: No lo olvides, surtir la lista de útiles escolares sin deudas te ayudará a tomar el control de tu economía familiar.
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0: quedaría, quedaría. Oigan, ya viene el versus suavecito. Así es, el versus más suave de la radio entre Diego Armando Sánchez, el suave, y tu servilleta Force. Así es que no le cambies después de esta. Tú decides cuál suena.
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0: Una troca salió de Durango y de ahí salió Diego Armando el Suave. ¿Qué andas haciendo, Suave? Hoy no nos pudo acompañar el Suavecito aquí en la cabina. Andaba muy ocupado, ya sabes. Ves que también tiene vida social el Suave. También tiene novia. Así es, oigan, ya lo conocieron, por cierto. En el transcurso de la semana, nuestro productor salió ahí en plena transmisión de Facebook Live. Y la neta, se congeló la pantalla, salió su cara. De hecho, su cara abarcaba el 90% de la transmisión, ¿no? De la pantalla. Y pues ya ahí fue mundialmente conocido. Así es que, Suave, aquí está tu sección, por supuesto, porque ustedes lo pidieron, ya se hizo costumbre, ya se nos hizo, pues ya, ¿no? De cada viernes estar aquí en esta bella sección y rifada donde el Suave escoge justamente una canción de salsa, del género salsa, y por supuesto yo también escojo otra para que pues ustedes voten. El primer voto es el que decide qué canción va a sonar en cabina. Así es que, Suave, la gente quiere saber qué es lo que propones en este momento.
1: Hola, Carlos, buenas noches, ¿cómo estás? Pues vamos a proponer la canción de Cali Pachanguero para todos los amigos colombianos que ahorita están pero saben que México los va a apoyar siempre. México y Colombia son hermanos unidos en música, en muchas cosas, ¿no? Hasta cosas que no se pueden decir al aire, pero tú sabes cuál, sabes cuáles sustancias, pero ahí están unidos. Pues un fuerte abrazo y échenle ganas, amigos colombianos, todo pronto pasará. Échenle ganas y aquí andamos. Vamos con Cali Pachanguero, amigo.
0: Ahí está Cali Pachanguero. ¡Miau! Eso es todo. Oye, con todo y sus cosas prohibidas, el Suave, ¿verdad? Que es la sustancia, si no sé qué tanta cosa. Pero con todo y eso, claro, claro que sí, somos hermanos unidos. Yo te voy a proponer otra para que sea como un poquito más así como darle variedad al asunto. ¿Te late o no te late, Suavecito? Ahí está Oscar de León, ¿qué tal? Con detalles, así es que, ¿cuál quieres escuchar? Primer voto es el que va a decidir. Y por acá, ¿qué crees, Suave? Que has perdido, así es que vamos a poner detalles. De Oscar de León, así suena este temazo. Lo disfrutas a través de El Versus Suavecito todos los viernes, aquí en las noches de cristal con tu servilleta Force. Así es que súbele el volumen, báilala, dedícasela a tu señora esposa, por favor.

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9: Las 11:20.
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0: ¡Qué pedazo de rolón nos regalan Ryan Castro, el cantante del gueto, y también Grupo Frontera! Así es que súbele a esto, se llama Apodo.
1: Es

0: fue esta, Ryan Castro y Grupo Frontera. Oigan, sí, ya las 11:29. Fíjate que este chico, Ryan Castro, para los que no conocen su historia, ya me voy a aventar su novela, su película. Así es, compa Ryan Castro, te mandamos un saludo. Bueno, fíjate que él, originario de Colombia, pero se fue a vivir a Curazao. Un ratote estuvo de mesero en Curazao. Obviamente su sueño siempre fue ser cantante. Él en Colombia se subía a los camiones de Medellín, a los camiones a cantar, a echar su rap, a echar un poquito de rimas. ¿Y qué crees? Que no le iba tan bien. Algunas personas le daban dinero, otras le hacían caso, otras, ya sabes, la típica, volteando a ver su celular, o así como, te ignoro, no me interesa. ¿Y qué crees? Que, bueno, se va para Curazao, allá le entra a la mesereada, y también de repente cantaba dos, tres cosas, algunos eventos, algunos conciertitos pequeños, escenarios chiquitos. Pero un día se le ocurrió una gran idea. ¿Cuál fue esa gran idea? Hacer una canción, ¿qué te digo? Un pedazo de rolón también, que fue un éxito en TikTok. Principalmente fue en TikTok, ¿no? Su éxito. Y entonces, ¿qué sucedió con esto? Mira, los niños lo seguían, por supuesto, a Ryan Castro en TikTok, porque recordar que esta plataforma era para adolescentes, para niños, bueno, eran los principales consumidores. Entonces dicen que cuando un tema musical le gusta a un peque, a un niño, es porque seguramente va a ser un éxito. ¿Qué tema era? ¿De cuál estás hablando? Seguramente has escuchado esto.
1: Oh, na, na, na, na, na. El cantante del gueto.
0: Oye, pero súbele, ¿no? Sube un poquito.

Oye, el perreo en la cabina, a todo lo que da. Así es que, bueno, es nada, es un probete, no es llenete. Seguramente la has escuchado, esta canción se hizo tendencia. ¿Y qué fue lo que sucedió? A partir de aquí, despegó, despuntó. Y no ha perdido el piso este señor, ¿qué es lo que sucedió? Que, bueno, de repente llega a su ciudad natal, se toma las fotos por ahí, regala refrigeradores, regala cosas, regala, o sea, hace dinámicas para la gente, para su gente. Gente que vende ropa con su cara de este señor, y este señor comprándole las playeras a las señoras que las venden y dejándoles una propina de lo del doble, del valor de la playera, ¿no? Así es que, otra vez, un ratito, es que es viernes de reggaetón social, perreo, súbele.

0: qué buena canción, la verdad, ¿eh? Me dan ganas de dejarla completa, pero me voy a ir a la pausa, regreso, así es que no le cambies. Yo soy Carlos Force, te voy a acompañar hasta medianoche.
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0: las 10:34.
1: Tres punto siete.

0: Es así la cosa cuando aquí no es. Cuando la vida te dice ahí no es. Ah, no insistas, por favor. Ahí no. No te aferres. Te están dando señales. La vida te da señales. Si quieres creer en Dios, Dios te está dando señales. Si quieres creer en el universo, te está dando señales también, indicándote que ahí no es. Y ahí vas de aferrado, de aferrada. Pero bueno, así somos los seres humanos. A veces no nos damos cuenta de las cosas hasta que avanzan. Y no necesariamente, pues sí, una persona tiene que darse cuenta ya en una situación ya así crítica, ¿no? Muchas veces hay señales a lo largo de la relación, a lo largo de un compromiso. Y ahí están las señales, pero tú no les quieres hacer caso y la vida te está diciendo no, por esto y por esto y por esto y por esto. Y ya hasta que terminas tu relación dices, ah, sí es cierto, ya me di cuenta que no era ahí, ¿verdad? Sí es cierto, discúlpame por regalar 2 años, 3 años de mi vida. Bueno, así la cosa, ¿verdad? Ya a las 11:47, vámonos a la pausa, vamos cerrando el changarro, así es. Gracias por haberme acompañado por acá, me voy despidiendo de todos. Todavía nos queda un bloque musical, nos queda buena musiquita, nos queda algo de la MS. Súbele, pausa.
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0: ¡Qué rápido regresamos con esto de la MS! Hermosa experiencia, 11:48.

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2: 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Y cuando decidas irte, llévame, Señor, contigo. Porque el pensar que te irás me causa un terrible miedo. De si yo sin ti me quedo, de si tú sin mí te vas. Llévame en tu compañía donde tú vayas, Jesús. Porque bien sé que eres tú la vida del alma mía. Si tú vida no me das, yo sé que vivir no puedo. Ni si yo sin ti me quedo, ni si tú sin mí te vas. Por eso más que a la muerte, temo, Señor, tu partida. Y quiero perder la vida mil veces más antes que perderte. Pues la inmortal que tú das, sé que alcanzarla no puedo. 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
1: No importa que lo entregues a la persona incorrecta, hace parte del camino para encontrar el amor de tu vida.

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estate, Señor, conmigo, siempre, sin jamás partirte. Y cuando decidas irte, llévame, Señor, contigo. Porque el pensar que te irás me causa un terrible miedo. De si yo sin ti me quedo, de si tú sin mí te vas. Llévame en tu compañía donde tú vayas, Jesús. Porque bien sé que eres tú la vida del alma mía. Si tú vida no me das, yo sé que vivir no puedo. Ni si yo sin ti me quedo, ni si tú sin mí te vas. Por eso más que a la muerte, temo, Señor, tu partida. Y quiero perder la vida mil veces más antes que perderte. Pues la inmortal que tú das, sé que alcanzarla no puedo. 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

0: ¡Hola, Crayolis! ¿Cómo estamos? ¡Excelente sábado! Oigan, bienvenidos, pásenle a lo barrido. Qué bueno que ya estamos juntitos otra vez, acompañándonos a través de la señal del 103.7. Soy Diana Santana y me quedo con ustedes hasta que el reloj marque las 9 de la mañana. Así que, por favor, empecemos a echar cotorreo, empecemos a saludarnos, empecemos a desearnos los buenos días en el 55 58 6505 32. Es el número que te va a conectar a la cabina. Así estamos arrancando este turno. Bienvenidos.
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Las 6:45, 6:45. Oigan, ahí estuvieron los Tigres del Norte, siempre poniendo en alto el nombre de nuestro país con esto de México. Sigue de pie los Cumbia Kings, un clásico. Fuiste mala, Germán Montero, La Cama Helada y Jennifer López con Marc Anthony. Olvídame y pega la vuelta. Repórtate 5558 650530.

0: en este momento. La pausa, no le cambies.
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3: Tres, tu colonia y municipio. Tu edad. Sale, vale. Y bueno, el teléfono es súper importante porque en caso de que llegues a ser finalista, pues obviamente tenemos que comunicarnos contigo, hacer contacto con ustedes a través de su teléfono. Por eso es bien importante que nos pongan su nombre completo, su teléfono, su colonia, su municipio. Sale, vale. Para que nosotros podamos registrarlos y ustedes participen por esa moto. Cualquier locutor que esté, que si está Uriel, que si está Carlos, que si está tu servidora. ¿Saben qué? Oye, Diana, Carlos, Uriel, ¿me pueden registrar porque quiero participar para la moto? Nos mandan sus datos y con muchísimo gusto nosotros por acá los estaremos registrando. Voy a la pausa comercial, no le cambies, las 7 en punto.
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3: Buenos días, las 7 en punto.

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12: A bailar con Gloria Estefan y Nati Peluso. Se llama Chiqui Riqui Tiqui Riqui Tirri.
13: Pizza.

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8: Hoy una gran fiesta con ese Íntimamente. Nos va a poner a bailar, con mi banda El Mexicano. Aquí está banda Huizoca. Se llama Valió la pena equivocarme.
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0: Oigan, saludos para mi amigo Camilo, que nos va sintonizando. No, hombre, dale un aplauso a producción, porque ayer me arregló mi coche, me lo dejó al 103.7. Muchas gracias. Aquí está el recodo, se llama La Cama de Piedra.
1: Esta es

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20: Un clásico, oigan, aquí está la música de Juanes. Quiero mandar saludos para Julio Aguirre, hasta Ajapuzco, que me pide una canción que se llama Caminos de Michoacán. Abrazo para toda la gente de Ajapuzco.

Oye, vámonos con esto de la banda Primo. Se llama Yo Sí Me Enamoré, que por cierto son invitados a nuestro aniversario número 32 el próximo viernes 28 de agosto en el Salón de Eventos Jaite. Ellos estarán en el escenario.

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las 8 de la mañana con 43 minutos. Aquí está el rey de la taquilla, Julián Álvarez. Se llama Te hubieras ido antes. No le cambies, es el 103.

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me voy, muchas gracias. Quédate con Uriel Soto. Soy Diana Santana. Regreso al ratito, en punto de las 3 de la tarde. Que sigas teniendo una excelente mañanita de sábado. Bye.

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0: Buenos, buenos días, bienvenidos sean todos ustedes a través de este fin de semana de Cristal en el 103.7 de tu radio. Arrancamos con buena actitud, arrancamos con buena pila, porque señoras y señores, por fin llegó el sábado. Sábado, 15 de agosto, e imagínate, finecito de semana, quincena, y a lo mejor tienes algún plan para una fiesta. Hay muchas cosas que podemos hacer en este fin de semana, lo principal de todo ello. Diviértete muchísimo, sí, te lo mereces porque chambeaste en la semana muy arduamente. Pero no te excedas en nada que no sea diversión. Y por favor, cuídate mucho, cuida de los tuyos, de tus compas, de tus primos, tu novia, con quien te acompañes a donde quiera que vayas el día de hoy. Y si eres de los que, bueno, como yo, similar a mí, de los que nos vamos a quedar en la casa a dormir después de la chamba, bueno, pues disfruta tu descanso. Disfruta de una buena película, disfruta de una buena serie, unas buenas botanas y, por supuesto, disfruta del 103.7 de tu radio desde este momento y hasta las 12 del mediodía que te voy a estar acompañando. Mi nombre es Uriel Soto y para mí es un placer estar aquí contigo como siempre, acompañarte, llevarte buena música, llevarte buena información y llevarte también toda la buena vibra que necesitamos para este fin de semana. Saludotes a toda la banda que ya nos escucha en sus coches, en sus bocinas, aunque ya estén medio tronadas, no importa. Toda la banda del transporte público, les mandamos un abrazo grandísimo. A los camiones, a las combis, a los taxis, los que tengan oportunidades, repórtense por acá con nosotros en el 5558-650532 para que juntos podamos pasar una increíble mañana. Y prepárense porque traemos sorpresas, vamos a platicar de temas bien interesantes, pero también traemos sorpresas, traemos unos cuantos accesos. Así que no te pierdas ningún momento de este gran programa. Vámonos al primer corte comercial, ahorita vengo.
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9 de la mañana y 21 minutos. Saludos para el buen Agustín Hernández, que ya se reporta y ya nos acompaña en este sábado aquí en Cristal 103.7. Vámonos con Junior H y el señor Gael Valenzuela. Mis llamadas.

0: 9 de la mañana y 28 minutos. Feliz sábado, feliz fin de semana. Con actitud al 103.7. Oigan, hoy sábado 15 de agosto también tenemos celebraciones interesantes en las efemérides de la mañana de esta mañana. Tenemos el día mundial de la relajación. Qué rico, oigan, está buenísimo. Y justamente te voy a platicar por qué está buenísimo este día. Pues bueno, nadie sabe a ciencia cierta desde cuándo se celebra y cómo se eligió también para el 15 de agosto el día mundial de la relajación. Pero lo cierto de todo esto es que desde que se popularizó esta celebración, pues bueno, el hecho de que caiga de vacaciones también de verano, de pues todas las personas que estamos ahorita de vacaciones, ¿sí? Hay unos que en la chamba están de vacaciones, los chamacos evidentemente no van a la escuela. Este hecho ha hecho que pues se haga muy conveniente que se celebre en esta parte del año, ¿no? En la parte de las vacaciones. Día Mundial de la Relajación, ¿cuál es la finalidad de esto? Justamente como lo dice el nombre, relájate. Relájate, ¿por qué? Porque también es justo para hacer la conciencia sobre el estrés, que es una de las enfermedades más comunes en los últimos años, uno de los trastornos que hemos tenido todos y que últimamente, de manera crónica, muchos tenemos. Este es uno de los principales detonantes de enfermedades como, por ejemplo, la presión alta, la presión arterial alta, problemas cardíacos, obesidad e incluso la diabetes. Este tipo de enfermedades, aunque no lo parezca, se pueden desatar en torno a el estrés. Y si tú tienes estrés, pues evidentemente lo que busca esta celebración del día de hoy es que te relajes. Que tomes una pausa en tu día para pensar las cosas que estás haciendo bien, las cosas que te dejan, las cosas que tienes que hacer por obligación, pero también quitarle un poquito el peso a las cosas que a veces nos aquejan, nos tienen pensando, nos tienen con el remordimiento, diría mi abuelito, con el Jesús en la boca. Pero vamos a decirlo, en ocasiones hay cosas que ni siquiera nos tendrían que interesar tanto. Recuerda que siempre es primero la estabilidad propia. Recuerda que siempre son primero los problemas propios también, porque estos también serían algunos de los detonantes que nos darían esta falta de relajación. En ocasiones nos andamos preocupando por que si sutanita le anda yendo bien mal con el dinero, que si fulanito anda bien mal en el amor y que ya lo dejó la ruca, caramba. Pues bueno, hay ocasiones en las que estos problemas nos aquejan a nosotros sin necesidad, oigan, o sea, primero nosotros, segundo nosotros y después, al final, nosotros. Sí, siempre, siempre. Preocúpate por tus asuntos, preocúpate por tu estabilidad y preocúpate también por tener un poco, al menos hoy si quieres. Si no quieres otro día, no importa, pero al menos hoy tener un momento de relajación. Vámonos a una pausa comercial. Ahorita regresamos.
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0: 9 de la mañana con 34 minutos. Ahí están los traileros del norte. Juan Tavares, a esa. Feliz fin de semana.

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las 9:57.

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1: 9:58 de la mañana. Esto fue De Palomo, señoras y señores. El tema miedo. Desafortunadamente tenemos que irnos a un corte comercial porque nos preparamos para la música del recuerdo. Prepárate para disfrutar de Memorias de Cristal. Voy a estar recibiendo audios, así que mándame tu nota de voz si quieres participar en Memorias de Cristal. Vámonos.
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Las 10 de la mañana con un minuto arrancamos este camino de la música del recuerdo con la organización Génesis y el tema Mi Linda Esposa. Bienvenidos a Memorias de Cristal.

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0: Las 11 de la mañana con 9 minutos. Con esto estamos arrancando en este fin de semana en Cristal 103.7. Por supuesto, con toda la actitud del descanso, de la fiesta, de disfrutar el fin de semana. Y tenemos información interesante, tenemos efemérides muy buenas. Ya platicamos hace rato acerca del día de la relajación. Hoy relájate. Sí, hoy salte, no sé, date un paseo, échate un heladito, o si no, quédate en casa, acostado, viendo unas películas, tomando unos buenos refrescos, a lo mejor, unas botanas. La idea es que te relajes, pero también hoy tenemos una celebración interesantísima, Día Internacional del Animal Sin Hogar. Este es súper interesante y también es de bastante creación de conciencia. Y es que te platico que desde el año de 1992, la Sociedad Internacional de los Derechos de los Animales, mejor conocida como el ISAR, esto por sus siglas en inglés, ha promovido la celebración de este día en apoyo también a los animalitos, porque los animales sin hogar tienen, lugar en todo el mundo, más en México, señores. Es desafortunado platicarles que México es de los primeros, de los países con más cantidad de animales domésticos en estado de abandono o de calle. Sí, bueno, el principal objetivo de esta celebración es brindar una solución al problema de la sobrepoblación de animales de compañía que se encuentran en las calles. La conciencia, señores, también muchas recomendaciones sobre la adopción, el cuidado de los animalitos y también de, vamos a decir, recalcar y pegarle un regaño a la gente que ha tenido sus animalitos y que desafortunadamente los ha tirado en las calles. Ay, señores, de esto tenemos un tema bastante bueno para platicar, pero tenemos toda esta hora para hacerlo. Así que, mientras tanto, nos vamos a un corte comercial. Tú no te despegues de la frecuencia del 103.7 y nos enlazamos también con Pipe Gómez, que se encuentra con muchas promociones con nuestros amigos de Nissan Zapata en Ecatepec. Así que vámonos para allá.
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2: 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No le cambies, seguimos con más.
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0: Las 11 de la mañana con 16 minutos, ahí está la Orquesta Salas que nos va a poner a bailar al ritmo de la salsa con Acaríciame. Buenos días, no le cambies.

0: Ya son las 11 de la mañana con 25 minutos. Continuamos disfrutando de este fin de semana en Cristal 103.7. Con buena información. Oigan, seguimos platicando acerca del Día Internacional de los Animales Sin Hogar. Vamos a tener mucha información acerca de esto, pero antes me voy a ir a un corte comercial, pero quiero que tú me compartas en el teléfono de la cabina 5558-650532. Platícame si tú tienes algún animalito en casa que antes fue un animal de la calle. Yo les voy a comentar que yo sí tengo, señores. En algún momento he rescatado algún animalito de la calle y son maravillosos. Compárteme la historia y si puedes, compárteme la fotito de ellos, por favor. Mientras tanto, vámonos a un corte comercial. Ahorita regresamos con mucho más aquí en Cristal 103.7. También nos enlazamos con el buen Pipe Gómez, que se encuentra con nuestros amigos de Nissan Zapata en Ecatepec. ¡Vámonos!
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0: Las 11 de la mañana con 40 minutos. Feliz fin de semana con actitud del 103.7. Oigan, seguimos dedicando acerca de datos interesantes sobre el día de hoy. Hoy tenemos el Día Internacional del Animal Sin Hogar. Y te voy a platicar otros datos interesantes sobre esto. Y es que entre las principales actividades que llevan a cabo las organizaciones de todo el mundo que ven por el cuidado y los derechos de los animales están las siguientes. Escucha, adopción de mascotas, jornadas de vacunación, castración y esterilización. Además, también de otorgarle charlas a los colegas y a las clínicas veterinarias sobre la distribución de diferentes métodos para poder, vamos a decir, aminorar la proliferación de los animalitos sin hogar. Con esto se distribuyen panfletos, se hacen programas de radio, exposiciones, colectas, beneficios y, por supuesto, muchas cosas en favor de los animalitos. Pero, bueno, en todo el mundo, hay que platicarlo, en todo el mundo las cifras de los animales de compañía abandonados o en situación de calle, pues son verdaderamente alarmantes. Sí, es más, les voy a dar un dato súper bueno y que este nos va a reflejar justamente la importancia de este tema. En el año 2014, la Fundación Affinity realizó un estudio sobre el tema develado que tan solo en España, esto fue en España solamente. Que, ojo, también mencionar que España está en los décimos lugares de abandono animal. Décimos. Y hay que mencionarlo, México está en los primeros 5. Ahí está la súper importancia. Escucha esto, tan solo en España se abandonan 16 animales domésticos cada hora. Sí, no cada día, no cada mes, no cada año, cada hora. Lo que equivaldría a más o menos 140,191 mascotas al año. Pero bueno, ¿cuáles son las principales razones por las cuales se causa este abandono de los animales? En realidad no son demasiadas, señores. Se trata solamente de 3. Tres, pero con estas tenemos bastante. Los problemas económicos, el descontrol de la natalidad y también el descontrol el desconocimiento de los animales. Problemas económicos. Esto es un consejo que tenemos que darle a la gente en este momento. Si estás próximo a querer adoptar algún animalito, no vamos a decir si es de raza o no es de raza. Trata de acomodar tus finanzas y saber si te va a alcanzar el dinero para poder mantener este animalito. ¿Por qué? Porque justamente lo que muchos especialistas platican es que tener un animalito en casa de estos animales domésticos, no sé, como por mencionar de los más comunes, los perritos o los gatitos, tenerlos es exactamente igual a tener un bebé. Sí. ¿Por qué? Porque para el animalito tenemos que tener el dinero suficiente, la estabilidad económica para darle de comer, para darle un buen techo, para darle también buena atención, atención médica en las veterinarias. Y por supuesto, si no lo tenemos, entonces la idea es que mejor abandonemos la idea de adoptar un animalito. Sí, no lo hagamos, porque justamente estos problemas económicos son los que después desatan el hecho de el abandono de los animales. Por el simple hecho de decir, híjole, pues es que mi quincena solo me da para mí, para los gastos que tengo en la casa, para pagar las tarjetas. Desafortunadamente mi perrito pues se queda fuera, mi gatito ya no está dentro de mi alcance económico. Entonces ahí es donde muchas personas deciden abandonarlos en las calles. Pésimo, señores. Esto es de lo más deplorable. No lo hagan, por favor. Así que, si no tenemos esa estabilidad económica, mejor ni pensemos en adoptar algún animalito. Además, el descontrol de la natalidad es otro de los problemas para el abandono de los animales en las calles. El descontrol de la natalidad. Si tienes ya un animalito, ojo. Hay personas que se dedican a la crianza de estos animalitos con la finalidad de la procreación, sí, o sea, de mantener a lo mejor la raza específica de algún perrito, de algún gato. Consiguen un macho, consiguen una hembra y se dedican a este negocio. Si tú no te dedicas a este negocio, que ojalá que no, porque también es un negocio deplorable, señores, es un negocio que no debería de existir. Si no te dedicas a esto o si no tienes en mente tener más de un perrito, entonces a tu perrito o perrita, gatito, gatita, lo importante, lo ideal sería optar por la esterilización. Esterilización o castración en caso de los machos. La idea es que justamente no tengamos más proliferación de animales, ya sean de raza o no sean de raza, o a lo mejor en algunas ocasiones este tipo de multiplicar a los animales pero de manera inesperada. Y creo que a lo mejor algunos de ustedes se sentirán identificados con el tema, porque en algún momento nos hemos, vamos a decir, se nos ha escapado el perrito, ¿no? El gatito. Está en temporada de celo, en ocasiones también. El desconocimiento, la falta de información, no nos hace saber que el perrito está en celo, el gatito, la gatita está en celo. Entonces, se escapan, regresan y resulta que van a tener cachorritos. Esto no es malo, evidentemente es una bendición, señores, si lo quieren ver de una manera muy romantizada, pero no se debe, no se debe por justamente la proliferación de los animales y la situación de la calle de los mismos. Esto puede desencadenar muchos problemas, así que, claro, esterilizar a tus animalitos es una idea increíble para que también le des una mejor calidad de vida al animalito que ya tienes tú en tu casita. Pues bueno, vámonos a la pausa comercial, señoras y señores. Ya casi terminamos este tema y ya casi nos vamos, pero te acompaño 15 minutos más aquí en el 103.7 de tu radio.
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0: Las 11 de la mañana con 57 minutos. Ahí estuvo este gran tema de la arrolladora. Huele a peligro. Antes de irnos, me despido de toda la audiencia del 103.7 que nos estuvo acompañando. Gracias a Lulú, gracias a mi querida Samantha, Sergio Contreras, el buen Sergio Martínez, a Carlos César Hernández, el buen Quique Bernal, todos ustedes. Gracias por acompañarnos y por estar mandando tus mensajes aquí en el 103.7 de tu radio. Nos despedimos con el tema de del cuidado de los animales de la calle y el buen Pablo César nos hace llegar su mensaje. ¿Qué onda?
1: Muy buenos días, mi estimado.
0: Hola, amigo.
1: Un saludo para toda la familia Cristal.
0: Gracias.
1: En tu pobre casa tenemos 6 periquitos australianos, un conejo, una gata, un ratón y un montón de pulgas.
0: Okay.
1: Ahí, por si alguien quiere adoptar, regalo las pulguitas, porque los gatitos no creo.
0: Eso, amigo.
1: Come mejor el gato que yo. Mis hijos le dan de comer mejor al gato que a mí, pero
0: eso.
1: Bueno, está bien. Saludos para toda familia y sí, si no tienen entre sus posibilidades, no hagan eso, dejar a sus animalitos en la calle.
0: Exacto, amigo. Pablo César, te mando un beso hasta allá, hasta Tizayuca, amigo, un abrazo. Y qué gusto saber que hay gente que tiene esos corazones tan grandes y que hacen esas actividades y esas acciones muy buenas para con los animalitos. Vámonos, señoras y señores, a descansar un rato porque regresamos al rato en punto de las 6 de la tarde. Mi nombre es Uriel Soto. Te quedas disfrutando del Top 10 de Cristal. En punto de la 1 de la tarde te acompaña Carlos Force aquí en el 103.7 de tu radio. Que tengas una excelente tarde de sábado. Chao, chao.
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3: Santa María, Madre de Dios, ruega por nosotros los pecadores, ahora y en la hora de nuestra muerte. Amén.
4: Y el Verbo se hizo carne
3: y habitó entre nosotros.
4: Dios te salve María, llena eres de gracia, el Señor es contigo. Bendita eres entre las mujeres y bendito el fruto de tu vientre, Jesús.
3: Santa María, Madre de Dios, ruega por nosotros los pecadores, ahora y en la hora de nuestra muerte. Amén.
4: Ruega por nosotros, Santa Madre de Dios,
3: para que seamos dignos de alcanzar las promesas de nuestro Señor Jesucristo. Amén.
4: Oremos. Infunde, Señor, tu gracia en nuestros corazones para que los que hemos conocido por el anuncio del ángel la encarnación de tu Hijo Jesucristo, por su pasión y su cruz, seamos llevados a la gloria de la resurrección por el mismo Jesucristo nuestro Señor.
3: Amén.
4: Gloria al Padre y al Hijo y al Espíritu Santo,
3: como era en el principio, ahora y siempre, por los siglos de los siglos. Amén.
4: Ángel de Dios, que eres mi custodio, ya que la soberana piedad me ha encomendado a ti, ilumíname, guárdame, rígeme y gobiérname.
3: Amén.
4: Que el auxilio divino permanezca siempre con nosotros.
3: Amén.
4: Y la bendición de Dios Todopoderoso, del Padre, del Hijo y del Espíritu Santo, descienda sobre ustedes y les acompañe para siempre.
3: Amén.
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6: ¿Qué onda, familia Cristal? Muy, pero muy buenas tardes. Mi nombre es Alejandra Ortega y llegamos a uno de los momentos, mira, más esperados de esta semana. Y es que es el tercer fin de semana del octavo mes del año y los movimientos en la lista más importante de México y América Latina no paran. Esta semana hubo movimientos muy importantes. 4 temas subieron posiciones, 3 fueron a la baja y 1 que no registró movimientos, además de 2 nuevas entradas.
0: Décimo lugar.
6: Iniciamos con el primer tema que desciende posiciones y se trata de Los Dos de Tamaulipas y su sencillo Ayúdame.
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6: Que se desploma 4 lugares para quedar instalados en el 10º escalón de esta lista. Los Dos de Tamaulipas se van a presentar este domingo 16 de agosto en el Venue 833 en Modesto, California.

0: Y estás escuchando la lista más importante de México y América Latina, el Top 10. Ahora platicaremos del tema que inicia su camino para alcanzar la cima de este top. Y corre a cargo de Los Rojos y este sencillo que parece me lo escribieron para mí.
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0: Sí, etapa migajera. El tema hace referencia a un periodo de baja autoestima emocional, donde una persona se conforma con las migajas de amor o con la atención mínima.
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0: La letra funciona como un llamado urgente al amor propio y al despertar para dejar atrás relaciones tóxicas a medias. No me separen de mi ex. En la lista más importante de México y América Latina, etapa migajera, Los Rojos.

0: o lugar.
1: Seguimos con el conteo de los temas más importantes de México y América Latina, el Top 10. Seguimos platicando de los temas que se estrenan en la lista. Ahora le toca el turno a Raúl Hernández Jr., hijo de Raúl Hernández, conocido como el Tigre Solitario y ex integrante de los Tigres del Norte, que quiere hacer su propia historia y se lanza a lo grande con su sencillo En la Habitación.
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1: Que gira en torno al dolor interno de una ruptura amorosa. ¡Ya basta, por favor! El peso del orgullo y los recuerdos imborrables que se quedan atrapados en el espacio íntimo donde alguna vez hubo amor y compañía.

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0: 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Séptimo lugar.
1: Lo mejor de la música y tus artistas favoritos los tienes aquí, en el Top 10. Es momento de platicar de los temas que van avanzando en la lista. El primero de ellos es De Todas y de Nadie, de los dos carnales, que suben dos escalones para instalarse en el séptimo lugar del top.
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1: Los dos carnales se van a presentar el domingo 6 de septiembre en el Arre Pepsi Black, en el Auditorio Hermano Rodríguez, en la Ciudad de México.

0: sexto lugar.
1: Y así continuamos con la lista de tus éxitos, el top 10.
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1: El segundo tema que escala posiciones es la colaboración que tuvo el grupo Bronco con Guardianes del Amor de Arturo Rodríguez de la canción Amor se escribe con llanto, que sube un escalón y se instala en el lugar número 6 de esta lista.
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1: El grupo Bronco se va a presentar el viernes 21 de agosto en la ciudad de Grand Rapids, en Michigan. El sábado 22 en la ciudad de Indianapolis, en Indiana. Y el domingo 23 de agosto en la ciudad de Milwaukee, en Wisconsin. En el top 10, Guardianes del Amor de Arturo Rodríguez y Bronco, Amor se escribe con llanto.
0: Lugar 6.

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0: 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Quinto lugar.
12: Ya vamos por la mitad y estás escuchando el Top 10. El segundo tema que baja posiciones es Corazón sin Cara de Ana Quilarios, que desciende dos lugares para quedar instalado en el quinto puesto del Top 10.
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12: Anakin se presentará el sábado 29 de agosto en PayPal Park en San José, California. En la lista más importante de México y América Latina, Corazón sin Cara, Anakin Larios.
0: Lugar 5.

0: cuarto lugar.
1: Seguimos con la lista más importante de la música en México, el Top 10.
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1: El tercer tema que va escalando posiciones, Si se acabara el mundo, de Dana y El Malilla, que suben un escalón y se instalan en el lugar número 4 de la lista.
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1: El Malilla se estará presentando este domingo 16 de agosto en el Short Night Club en Denver, Colorado. En el top 10, Dana y El Malilla, Si se acaba el mundo.
0: Lugar

0: Ahora sí, chamacos, redobles y platillos, porque llegamos a lo más hot de la lista más importante de México y América Latina, los tres temas que están marcando tendencia en el gusto de la gente. Esto es lo más hot del top.
1: Tercer lugar.
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0: El tercer tema que cae posiciones y está a punto de salir de lo más hot de la lista es Naturalita, de Josie Cuen, Jorge Medina y Jorge Celedón, que descienden un escalón y se instalan en el tercer lugar de la lista.
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0: Jorge Medina se estará presentando el viernes 21 de agosto en el Belco Theater en Denver, Colorado, y el sábado 22 de agosto en el Pearl Concert Theater en Las Vegas, Nevada. Todo eso, China.
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0: En el top 10, Josie Cuen, Jorge Medina y Jorge Celedón, Naturalita.
1: Lugar número 3.

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10: Nuestra segunda novedad corre a cargo de Alejandro Sanz y Eden Muñoz. Su sencillo Yo Era Poesía, una balada de alto contenido emocional. La canción une la lírica romántica de Alejandro Sanz con el toque y la tradición de la música mexicana de Eden Muñoz. Su significado gira en torno a la fragilidad, la nostalgia y el homenaje directo al poeta Gustavo Adolfo Bécquer. En el Top 10, Alejandro Sanz y Eden Muñoz, Yo Era Poesía.
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0: segundo lugar.
1: Ya casi. Y es que seguimos con lo más hot del Top 10. El último tema que sube posiciones es...

0: Chisme Nada de Yuridia, que avanza dos posiciones y se coloca a un paso de alcanzar la cima del top 10.
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0: Yuridia se presentará el jueves 3 y viernes 4 de septiembre en el Estadio GNP Seguros.

0: ¡No, hombre! Y ahora sí, la matraca, la tambora y todo lo demás. Y es que llegamos al momento que todos esperábamos. Es el tema más hot de la semana.
1: Número 1 en el top 10.
2: ¡Échale, primo!
0: Por segunda semana consecutiva, los Tucanes de Tijuana, Mafio e Isaac G.
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0: Que se mantienen con la corona del top 10 con su sencillo Andamos Ready, con muchas posibilidades de seguir así, bien ready.
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0: Tucanes de Tijuana se van a presentar el viernes 21 de agosto en el Sam's Auto Arena en Laredo, Texas. El sábado 22 en el Kickapooky Eagle Casino y en el Eagle Pass, Texas. Además, el domingo 23 de agosto en el Pacífico Pacific Empire Tower en Costa Mesa, California.
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0: En la lista más importante de México y América Latina, Tucanes de Tijuana, Mafio e Isaac G. Andamos ready.

0: conteo en la lista más importante de México y América Latina, el Top 10. Mi nombre es Alejandra Ortega, espero que lo hayas disfrutado tanto como yo. Sigue pidiendo a tu artista y tu canción favorita para que se concentren en la mejor lista. Que tengas bonito fin de semana, mucho amor, besos y brillitos. Hasta la siguiente. Bye, bye. Hasta luego, familia Cristal.
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0: esa. Así lo cantaron los traileros del norte. Ya las 2 con 12 minutos en este momento. Por acá le mandamos saluditos a Ariel, que ya se comunica por acá. Betsy también. Marlene nos dice: Alex Rojas, saludos a la familia Contreras hasta Teoloyucan, Estado de México. Claro que sí, saluditos hasta allá. Desde allá nos escuchan, qué lejos, ¿eh? Bueno, de Coacalco, poquito lejos, ¿verdad? Daniel HM por acá dice: hola, disculpa, ¿los boletos son por este medio o no? Recuerden que si ya ganaron los accesos para este próximo 32 aniversario, el 28 de agosto, hay que venir a la estación. Ya les pusimos ahí también la anotación, hay que venir a la cabina en horario y por supuesto ya tienes tus accesos en físico. No se venden, ¿eh? Si te encuentras por ahí alguien en las redes sociales que te los quiera vender de a 50 pesitos o, ¿sabes qué? Cámbiamelos por una chela, algo así, no les hagas caso. Tú lánzate para acá, escríbenos y ya los tienes. Ya a las 2:13, pausa, regreso con más.
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0: Con 29 minutos, ahí estuvo el potrillo, también estuvo Saúl Hernández, el hijo del tigrillo, puros animales, ¿verdad? Oigan, en este momento me tengo que ir a la pausa, pero les quiero recordar que si no tienen un buen internet, se están quedando muy lentos, porque ya llegó Telecomunicaciones, que es red por fibra 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Vámonos a la pausa, yo soy Carlos, te acompaño hasta las 3 de la tarde.
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0: Las 2:38.
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0: Muy bien, ya estamos en la recta final de los éxitos de fin de semana. Por acá seguimos saludando a toda la bandera, Salvador González Benítez, que también anda por acá pidiendo sus accesos para el 28 de agosto. 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

0: Bueno, ya nos vamos. Gracias por haberme acompañado por aquí. El buen Joshua nos dice, saludos mi bro, bendecida tarde. Saludos a todos los que nos estuvieron escuchando en el 103.7. Gracias por su atención. Pásenla bonito, pásenla bien y de buenas. Recuerden que vida solo hay una y año también solo hay un 2026 y ya se va a acabar, por supuesto. Estamos en agosto, a la mitad del camino de agosto. Ya 15 días entra el mes más pozolero y tequilero. Luego el mes de más fantasmas. Luego el mes de más pan de muerto. Y luego ya sabes, ¿no? A comer pavito con ponche de frutas y ya se nos fue la vida, por lo menos en este 2026. Bueno, señoras y señores, gracias el suave en la producción también. Y por supuesto regreso en punto de las 9 de la noche, aquí mismo en este espacio. Sean felices, Carlos Force les desea excelente fin de semana.
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0: Las 3 de la tarde ya con 12 minutos. Oiga, 3 con 12. ¿Cómo andamos? Buenas, buenas. Excelente tardecita, papá de sábado. Soy Diana Santana. Me quedo con ustedes hasta que el reloj marque las 6 de la tarde. Y los invito para que se pongan en contacto conmigo en el 55-58-650532. Es el número que te va a conectar directamente a la cabina del 103.7. Estamos de aniversario y hoy te voy a regalar boletos para que te vayas al aniversario número 32 del 103.7. 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

Oye, vámonos con la música de los grandes grupos del 103.7. Aquí están los rehenes. Se llama Ay, pienso en ti, las 3:20.

0: Oigan, las 3 de la tarde ya con 30 minutotes, 3 con 30. Ahí estuvieron los huracanes del norte, se llama Parece que no. Saúl el Jaguar con Gerardo Coronel y Luna Rehenes, Pienso en ti. Y los alameños de la sierra con Hasta el día de hoy. Te invito para que te reportes, cuéntame qué andan comiendo. A ver, antójenme. Yo, la verdad, me comí una torta de milanesa con sus frijolitos, su chipotle, su mayonesa. No, hombre, una cosa bella, ¿eh? ¿A quién saludo por acá? Buenas.
1: Muy buenas tardes, Dianita. Hola. Seguimos y andamos al 103.7 aquí en Santo Tomás Chiconaucla, en el sitio del Ajitomata.
0: Eso.
1: Un saludito, por favor, para el ingeniero mecánico Faustino Quiroga, que diario a diario los escucha, igual aquí en Santo Tomás Chiconaucla.
0: Gracias.
1: Saludos y bendiciones a toda la familia de Radio Cristal 103.7, la estación más padre del Valle de México. Saludos y bendiciones a todos.
0: Abrazo para mis amigos taxistas. Oigan, voy a la pausa comercial, las 3:31, no le cambies.
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0: Oigan, vámonos con más música. Aquí están los rojos. Levanten la mano todos aquellos que están en su etapa migajera.
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0: La madre de todas las bandas, El Recodo. Repórtate 5558-6505-32. La temperatura público, 24 grados.
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0: ¡Ay, qué frío! 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
12: De los grandes grupos, Guardianes del Amor y Bronco, 449.
11: 449.

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3: La tribu sagrada, oigan, aquí están los quizillos. Se llama Aunque me duela, a las 5:07.

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0: 5:31. Oigan, saludos para Adrián, que dice que nos está escuchando en su negocio. Muchas gracias, Adrián. Oye, pero cuéntanos de qué es tu giro, a qué te dedicas, de qué es tu negocio y en qué municipio nos estás escuchando para, pues, echar el chisme completo, Adrián, no manches. Nada más nos pone saludos para Adrián, que los escucho en mi negocio, pero ¿en dónde está tu negocio? ¿De qué es tu negocio? Para, pues, tener el chismecito completo. Tú también repórtate, 55-58-650532. Voy a la pausa comercial, no le cambies.
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0: Óiganme, toca despedirme. Muchas gracias. Quédate, por favor, con Uriel Soto. Y a las 7 de la noche, no te pierdas el Íntimamente de mi banda, El Mexicano. Excelente tardecita de sábado. Cuídate mucho. Bye, bye.
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